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Como siempre, nuestra programación empezará con las noticias de la jornada y continuará con los siguientes espacios. Voces que nacen de las raíces, la Palestina desconocida y el tema del día, inteligencia artificial, soberanía digital y ética del periodismo. Soy Gamze y la operadora de control es Özge Kuray.

¿Qué tal? Saludos desde Ankara. Empezamos con los titulares del día más sobresalientes del mundo. Presidente turco Erdogan afirma que el acuerdo de la Meca en defensa está abierto a más países amigos. La OSI celebra el histórico acuerdo de defensa entre Turquía, Arabia Saudita y Pakistán. De la Estrella asume como presidente de Colombia en Cali. Y los detalles. El presidente de Turquía, Recep Tayyip Erdogan, afirmó que el acuerdo conjunto de defensa denominado Acuerdo de la Meca y firmado este viernes entre Turquía, Arabia Saudita y Pakistán no está dirigido contra ningún país y está abierto a la participación de otras naciones amigas que busquen la paz, la prosperidad y la estabilidad en la región. Erdogan señaló que el acuerdo se basa en el principio de disuasión colectiva y permitirá reforzar la cooperación en seguridad y defensa, los proyectos conjuntos de la industria de defensa y la lucha contra el terrorismo. También indicó que el pacto reafirma el derecho a la legítima defensa establecido en el artículo 51 de la Carta de las Naciones Unidas. El mandatario agregó que Turquía mantendrá firmemente su postura a favor de resolver los conflictos y las crisis mediante el diálogo y la diplomacia con respecto al derecho internacional y de acuerdo con su visión de que los países de la región asuman un papel central en los asuntos regionales. Funcionarios turcos reafirmaron que el pacto es un acuerdo de cooperación centrado en la defensa que no está dirigido contra ningún país. Su objetivo es reforzar los compromisos con la estabilidad regional y mundial mediante el reparto de responsabilidades y un enfoque común de seguridad. El acuerdo de la Meca busca fortalecer la disuasión colectiva frente a cualquier acto de agresión, indicaron los funcionarios, señalando que establece que un ataque armado contra cualquiera de los tres países será considerado un ataque contra los tres. También dijeron que el tratado se firmó teniendo en cuenta que los países de la región deben asumir un papel central para responder a las crecientes amenazas regionales e internacionales de seguridad. El acuerdo también contempla ampliar la cooperación en defensa entre los tres países, incluida la colaboración en la industria de defensa y una mayor interoperabilidad militar. El diario griego Katemerini, uno de los principales periódicos de Grecia, informa de que el acuerdo conjunto de defensa de la Meca, firmado entre Turquía, Arabia Saudí y Pakistán, ha generado malestar en Atenas. Según el artículo, Grecia sigue de cerca los esfuerzos de Estados Unidos por reforzar la cooperación regional frente a Irán, pero no prevía que este proceso desembocará en un acuerdo que incluyera obligaciones de defensa mutua. El diario también señaló que el acuerdo podría afectar negativamente a las expectativas de Grecia respecto al proyecto del corredor económico India-Oriente Medio-Europa, IMEC, al que Atenas presta apoyo. El artículo subrayó asimismo que durante los últimos 5 años, Atenas ha emprendido importantes iniciativas diplomáticas con el objetivo de fortalecer sus relaciones con Arabia Saudí. En este contexto, recordó que Grecia desplegó

0: en Arabia Saudí un sistema de defensa aérea Patriot y que el personal militar griego destinado en el país contribuyó a la protección de la infraestructura energética saudí. La Organización para la Cooperación Islámica, OSI, celebró el viernes la firma del Acuerdo Conjunto de Defensa de la Meca entre Arabia Saudita, Turquía y Pakistán. El secretario general de la OSI, Hussein Ibrahim Taha, expresó su firme reconocimiento y apoyo al acuerdo, al que calificó de importante paso estratégico que refleja el compromiso de los tres países con el fortalecimiento de la cooperación regional e internacional, según un comunicado de la organización. Taha afirmó que el acuerdo constituye un pilar fundamental para apoyar la seguridad y la estabilidad en la región y en todo el mundo musulmán. Añadió que el pacto refleja una determinación compartida para hacer frente a los crecientes desafíos en materia de seguridad y fortalecer la solidaridad y las asociaciones constructivas entre los Estados miembros de la OSCE. El secretario general de la OSCE también elogió los esfuerzos y el liderazgo de los tres países que culminaron en la firma de lo que calificó como un acuerdo histórico. Asimismo, expresó su esperanza de que el pacto contribuya a alcanzar la paz y la prosperidad en la región y en la comunidad internacional en general. El abogado de derecha Abelardo de la Espriella juró el cargo como nuevo presidente de Colombia tras ganar la segunda vuelta celebrada en junio, con promesas de adaptar medidas contundentes contra los grupos armados, reducir el tamaño del Estado hasta en un 40% y reactivar los sectores del petróleo y el gas. En las últimas semanas, de la Espriella ha enfatizado el deseo de restablecer relaciones con Tel Aviv, suspendidas por Petro en mayo de 2024, tras denunciar el genocidio en Gaza, trasladar la embajada colombiana de Tel Aviv a Jerusalén ocupada y seguir así los pasos de un alineamiento con la política inaugurada por Trump en 2017, cuando Estados Unidos reconoció a Jerusalén como capital de Israel. Con ello, Colombia se incorpora al grupo de países latinoamericanos, Guatemala, Paraguay, Honduras, además de Argentina, cuando concrete su anuncio. El nuevo gobierno de Colombia anunció el viernes la creación de una comisión económica bilateral con Israel y los planes para realizar una visita oficial en una medida adoptada 2 años después de que la anterior administración del país latinoamericano rompiera relaciones con Israel debido al genocidio en Gaza. El gobierno señaló que este nuevo mecanismo abrirá nuevas puertas a la inversión, la tecnología, la innovación y el talento colombiano. El gobierno de Colombia, bajo la presidencia de Gustavo Petro, había roto las relaciones diplomáticas con Israel en mayo de 2024, tras meses de tensiones. Petro afirmó entonces que no podía mantener relaciones con un gobierno al que calificaba de genocida. Bogotá también había intervenido en el caso de genocidio contra Israel presentado por Sudáfrica ante la Corte Internacional de Justicia, respaldado por varios otros países. El genocida Netanyahu y el exministro de Defensa, Yoav Gallant, también enfrentan órdenes de arresto emitidas por la Corte Penal Internacional por presuntos crímenes de guerra y crímenes de lesa humanidad cometidos en Gaza. Según el Ministerio de Salud de Gaza, más de 73.300 palestinos han muerto y más de 174.200 han resultado heridos desde que Israel lanzó su guerra genocida contra Gaza en octubre de 2023. A pesar del alto el fuego que entró en vigor el 10 de octubre de 2025, los ataques israelíes han causado la muerte de al menos 1.250 palestinos y han dejado 4.110 heridos.
1: Seguimos presentando las noticias en la voz de Turquía.
0: Estados Unidos anunció su intención de enviar 1.000 millones de dólares en ayuda a Colombia. El gobierno de Trump anunció planes para brindar 1.000 millones de dólares en asistencia de seguridad a Colombia tras la toma de posesión del presidente de derecha, Abelardo de la Estrella. Washington afirmó que el paquete fortalecería a las fuerzas de seguridad colombianas y profundizaría la cooperación militar. De la Estrella, apodado El Tigre, prometió derrotar implacablemente al narcoterrorismo y declaró que la opción del diálogo con los grupos armados estaba completamente agotada. El presidente electo de 48 años y con doble ciudadanía estadounidense y colombiana propuso llevar a cabo operaciones militares conjuntas e incluso acoger a tropas estadounidenses en territorio colombiano. España reporta más de 1.300 menores no acompañados en Ceuta mientras persiste tensión con Italia. Una semana después de la llegada masiva de migrantes a Ceuta, la crisis sigue golpeando especialmente a los menores. Más de 1.300 niños que cruzaron solos desde Marruecos permanecen bajo tutela de las autoridades de España que intentan encontrarles alojamiento en medio de un sistema de acogida desbordado. La ministra de Juventud e Infancia, Sara Rego, informa que la Policía Nacional ha registrado hasta el momento a 1.342 niños y niñas en el sistema de acogida de Ceuta, una cifra que podría aumentar a medida que avance el proceso de identificación. Rego, que viajó a la ciudad autónoma para reunirse con autoridades y organizaciones sociales, reconoció que la situación es compleja y muy complicada debido al volumen de llegadas y al desborde de los centros de acogida. Según la noticia de Agencia de Noticias AFP, cientos de niños afrontan dificultades para acceder a alimentos, agua y alojamiento. Ahora bien, por su condición de menores no acompañados, los niños no pueden ser devueltos a Marruecos y deben quedar bajo tutela de las autoridades españolas. Ante esta situación, el gobierno prepara su traslado a otras comunidades autónomas, un proceso de que podría comenzar en pocas semanas. Italia había suspendido parcialmente la aplicación del acuerdo de Schengen y establecido controles en puntos de entrada marítimos y aéreos para ciudadanos de terceros países que lleguen desde España. Pese a la medida de Madrid, el gobierno italiano rechazó este viernes dar marcha atrás. No tenemos intención alguna de revisar la decisión de suspender la aplicación del acuerdo de Schengen a los nacionales de terceros países que lleguen desde España, al menos hasta el 15 de agosto, señaló Roma en un comunicado. Italia sostuvo que no acepta ultimátums ni imposiciones extranjeras en materia de seguridad nacional y control de fronteras y justificó las restricciones como una medida necesaria para proteger la seguridad de sus ciudadanos y defender las fronteras de Europa. España, por su parte, considera la decisión italiana injustificada y contraria a los principios de libre circulación dentro del espacio Schengen. Líbano afirma que las conversaciones con Israel logran avances positivos en materia de fronteras y prisioneros. El presidente libanés afirmó que las negociaciones directas con Israel en Roma lograron avances positivos en las disputas fronterizas y el intercambio de prisioneros. Las conversaciones también abordaron el alto el fuego, la destrucción de viviendas y las zonas piloto propuestas. También aseguró que Estados Unidos continuaría sus esfuerzos para resolver los asuntos pendientes. Las negociaciones se producen tras el acuerdo marco alcanzado en junio, que prevé una retirada israelí gradual y el despliegue del ejército libanés en las zonas desocupadas. Y por último, El primer ministro ucraniano Zelensky realiza una visita histórica a Serbia.

0: El presidente ucraniano Volodymyr Zelensky inició su primera visita oficial a Serbia, donde mantendrá conversaciones con el presidente Aleksandar Vučić sobre las relaciones bilaterales, las relaciones con la Unión Europea y la seguridad. Zelensky y Vučić discutirán la ampliación de las relaciones económicas entre sus países, las relaciones con la Unión Europea, otros ámbitos que puedan beneficiar a sus naciones y cuestiones de seguridad. Serbia ha mantenido históricamente relaciones estrechas con Rusia y el presidente Vučić se ha negado a imponer sanciones contra Moscú, una postura que ha provocado tensiones con la Unión Europea mientras Belgrado aspira a ingresar en el bloque. La visita se produce en un momento en que Serbia mantiene relaciones de larga data con Rusia y continúa rechazando las sanciones contra Moscú a pesar de su aspiración a ingresar en la Unión Europea. Vučić afirmó que la postura de Belgrado sobre las sanciones no ha cambiado y se mantendrá así hasta nuevo aviso. Acaban de escuchar las noticias de la jornada.
1: Inteligencia artificial, soberanía digital y ética del periodismo. Los rápidos avances de la inteligencia artificial están transformando de manera radical la ciencia, la educación, la industria, los medios de comunicación y la comunicación en general. La inteligencia artificial ha dejado de ser una tecnología del futuro para convertirse en un poder global en términos de control del poder y de la capacidad de dar forma al futuro. El periodismo en particular demuestra que interactuar con la inteligencia artificial ya es inevitable y que ello requiere normas éticas claras. Hoy les presentamos el análisis preparado por Yusuf Özkır para TRT Deutsch sobre este tema. Los casos problemáticos registrados en todo el mundo, incluido el debate en Alemania sobre los artículos de opinión generados mediante la inteligencia artificial, ponen de relieve la necesidad urgente de transparencia, rendición de cuentas y supervisión editorial. Al mismo tiempo, el dominio de las empresas tecnológicas estadounidenses en el ámbito de la inteligencia artificial ha generado nuevas formas de dependencia. Los sistemas técnicos de estas compañías influyen cada vez más en el orden global de la información, en las interpretaciones y en los contenidos. Por esta razón, países como China y Turquía están buscando desarrollar sus propias alternativas tecnológicas. En este contexto, el Plan de Acción de Inteligencia Artificial de Turquía 2026-2030, anunciado por el presidente Recep Tayyip Erdogan, representa no solo una modernización tecnológica, sino también la soberanía digital y la autonomía estratégica. En el futuro, la seguridad de los datos, una gobernanza eficaz, el desarrollo económico y la identidad cultural dependerán en gran medida de que los estados dispongan de capacidades propias en inteligencia artificial. Las dos dimensiones del debate ético. El debate ético en torno a la inteligencia artificial tiene dos dimensiones principales. La primera se refiere a la manera en que se producen los contenidos escritos y audiovisuales sobre cuestiones de relevancia mundial y al grado en que dichos contenidos están condicionados por perspectivas políticas, ideológicas o culturales. Por ejemplo, constituye un importante problema ético que los sistemas de inteligencia artificial favorezcan determinados marcos interpretativos sobre temas como el sionismo o los intereses de Israel y los presenten como si fueran información objetiva sin explicar los supuestos subyacentes. Esta situación resulta especialmente problemática para los periodistas, las redacciones y los usuarios individuales, ya que les obliga a detectar, verificar y filtrar estos sesgos algorítmicos. Esto no solo genera una carga de trabajo adicional, sino que también erosiona la confianza en la imparcialidad y la fiabilidad de los sistemas de inteligencia artificial. El hecho de que un número cada vez mayor de usuarios en todo el mundo critique este tipo de sesgos demuestra que los estándares éticos establecidos

establecidos por las grandes empresas tecnológicas también se han convertido en un importante objeto de crítica. La segunda dimensión afecta directamente a la industria de los medios de comunicación. En este ámbito, el foco se centra en cómo se producen los contenidos periodísticos, hasta qué punto puede utilizarse la inteligencia artificial en las noticias, los comentarios o los artículos de opinión, y dónde comienza la responsabilidad periodística. El hecho de que estos temas se debatan en distintos países demuestra, por un lado, la necesidad de establecer normas comunes sobre transparencia, supervisión y etiquetado. Por otro lado, pone de manifiesto que aunque la inteligencia artificial puede facilitar el trabajo periodístico, también puede profundizar las debilidades existentes en cuestiones como la verdad, la responsabilidad y la manipulación. Los casos más recientes en Alemania ilustran cómo el periodismo se enfrenta a importantes desafíos derivados del uso de la inteligencia artificial. Por ejemplo, el periódico Jüdische Allgemeine retiró dos artículos de opinión atribuidos al antiguo editor y director de redacción del Tagesspiegel, Stefan Andreas Kastorf, ante la sospecha de que habían sido elaborados con ayuda de la inteligencia artificial. Posteriormente, el director de redacción, Philipp Peymann Engel, anunció normas más estrictas sobre el uso de la inteligencia artificial. En particular, los editoriales y los artículos de opinión serán sometidos a un examen más riguroso para determinar si han sido redactados por una persona o generados mediante la inteligencia artificial. Frankfurter Allgemeine Zeitung retiró de su sitio web un artículo de opinión firmado por el primer ministro del estado de Turingia, Mario Voigt, después de que surgieran dudas sobre la identidad del autor y el uso de inteligencia artificial. Según una investigación de Die Zeit, también resultaron problemáticos varios artículos de opinión publicados bajo el nombre del ministro de Digitalización, Carsten Wildberger. Tras comprobarse que esos textos no habían sido escritos por los autores indicados ni por sus equipos, medios como Handelsblatt y Frankfurter Allgemeine Sonntagszeitung eliminaron dichos artículos de sus plataformas. Sin embargo, sería engañoso considerar estos casos como un problema exclusivo de Alemania. Los comentarios, artículos de opinión y contenidos periodísticos generados por inteligencia artificial constituyen desde hace tiempo un fenómeno global. Si no se adoptan medidas preventivas claras, distinguir entre contenidos originales y aquellos producidos por la inteligencia artificial será cada vez más difícil. Por ello, las asociaciones de prensa y las organizaciones de medios, tanto en Alemania como en otros países, están prestando una atención creciente a esta cuestión. El debate se centra en tres preguntas fundamentales: la transparencia, la responsabilidad editorial y la confianza de los lectores. La inteligencia artificial y la racionalidad del periodismo. El uso de la inteligencia artificial ya forma parte de la práctica periodística cotidiana, desde la investigación y la edición de imágenes y vídeos hasta la producción de textos. No obstante, es fundamental que su utilización se ajuste a normas éticas claras. Sin transparencia, supervisión editorial y experiencia profesional, la inteligencia artificial corre el riesgo de agravar problemas ya existentes, como la desinformación, la manipulación y la pérdida de confianza. Por ello, los contenidos generados o asistidos por inteligencia artificial deben ser examinados cuidadosamente antes de su publicación y, cuando sea necesario, identificados de manera clara ante el público. El Consejo Alemán de la Prensa subraya asimismo que el factor decisivo no es únicamente el grado de utilización de la inteligencia artificial, sino también el respeto de los principios fundamentales del periodismo, como la diligencia, la exactitud, la responsabilidad y transparencia. En la última instancia, la responsabilidad recae siempre en las personas. La inteligencia artificial puede cometer errores, inventar información o producir contenidos superficiales.
Por esta razón, los periodistas

Periodistas deben proporcionar instrucciones precisas, verificar los resultados e incorporar al texto su propio análisis, estilo y perspectiva. La protección de los datos de los usuarios sigue siendo igualmente esencial. Si la inteligencia artificial se utiliza deliberadamente con fines de manipulación o desinformación, acaba el debate ético y comienza la responsabilidad jurídica.

0: La memoria del hilo, el lenguaje de los trajes tradicionales del mundo turco. Hoy emprenderemos un viaje por las inmensas tierras del mundo turco siguiendo el rastro de un tejido que acaricia el viento. A la luz de una seda, en la sobria elegancia de un kaftán de terciopelo, en la forma de un tocado, en el brillo de la plata sobre un cintarón y en los bordados que evocan los motivos de una alfombra, descubriremos una historia milenaria escondida entre los hilos del tiempo, porque los trajes no son solo una tela que cubre el cuerpo, sino que son la memoria de un pueblo. Son el reflejo del clima de una geografía, son la expresión de las creencias, el sentido estético, la condición social, la edad, el estado civil y la forma de ver el mundo de una comunidad. A veces una prenda guarda las huellas de una migración, otras conserva el recuerdo de una guerra, la alegría de una boda o el silencioso lenguaje que una madre transmite a su hija de generación en generación. Cuando observamos la vestimenta del mundo turco, observamos una cultura común que se hace eco entre sí a pesar de las distancias de miles de kilómetros. Desde las frías montañas del Altái hasta las soleadas llanuras de Anatolia, desde las estepas de Kazajistán hasta las ciudades de Uzbekistán, desde los pastizales de Kirguistán hasta Azerbaiyán y desde los desiertos de Turkmenistán hasta las aldeas gagauzas, cada comunidad ha plasmado en su indumentaria las huellas de su clima, de su historia y de la tierra que habita. Sin embargo, bajo toda esa diversidad, se encuentran rasgos comunes que se nutren de las mismas raíces de un gran árbol cultural. Para los pueblos nómadas de la estepa que recorrían largas distancias a caballo, cazaban, combatían y migraban de un lugar a otro, la vestimenta debía ser, ante todo, protectora y funcional. El cuero, el fieltro, la lana y la piel constituyen sus mejores aliados frente a un clima riguroso. Por eso las prendas no se diseñaban únicamente para embellecer a quien las llevaba, sino para acompañar el movimiento y las exigencias de la vida cotidiana. A lo largo de la historia, desde los Göktürks, un pueblo turco en el Asia interior medieval, hasta los uigures, desde los hunos hasta los karahanidas, los tejidos, los colores y las formas de ornamentación fueron transformándose, pero la capacidad de la vestimenta para expresar la identidad nunca desapareció. A lo largo de la Ruta de la Seda, los pueblos turcos entraron en contacto con distintas civilizaciones y supieron reinterpretar los nuevos tejidos y las técnicas que conocieron, adaptándolos a su propia sensibilidad estética. La seda simbolizó la elegancia, el terciopelo, la magnificencia, la lana, la resistencia y el fieltro, la inteligencia práctica de la vida en la estepa. Pero la verdadera magia de la indumentaria se ocultaba en los motivos bordados sobre los tejidos. El sol, la luna, las estrellas, el árbol de la vida, los cuernos de carnero, las aves, las flores y las figuras geométricas aparecen con formas diferentes según la región, aunque todos conservan las huellas de una misma sensibilidad estética ancestral. Cada motivo que encontramos en un vestido de novia turcomano, en un chapán kazajo, en los coloridos tejidos atlas de Uzbekistán o en un tocado tradicional de Azerbaiyán forma parte de una silenciosa historia que ha viajado desde el pasado hasta nuestros días. En la vestimenta tradicional del mundo turco, el color rojo simboliza la vitalidad, el amor, la abundancia y los nuevos comienzos. Además, el amarillo de la estepa, el azul del cielo, el marrón de la tierra, y el blanco de la nieve. Colores se reflejan en los trajes. En las culturas kazaja y kirguisa, el chapán es un símbolo de respeto y prestigio social. El kalpak, el característico sombrero blanco de fieltro de los kirguises, evoca las montañas, la pureza y la libertad, mientras que el tocado femenino, conocido como elechek, expresa momentos decisivos en la vida de una mujer, como el matrimonio, la maternidad y su posición dentro de la comunidad. En Uzbekistán, la tela raso, con sus vivos colores y sus ondulantes diseños, refleja la riqueza cromática de Asia Central y de sus antiguas ciudades. Por su parte, la indumentaria tradicional de Turkmenistán, con sus vestidos rojos, sus llamativos tocados y sus hojas de plata, se convierte en una poderosa manifestación de identidad cultural. Los motivos geométricos que adornan las alfombras tradicionales también siguen presentes en la vestimenta y en las joyas. En la vestimenta tradicional de Azerbaiyán destacan la elegancia, el color y la fina artesanía, los vestidos bordados, los cinturones, los tocados y los tejidos de seda del rayón de Shaki reflejan este rico patrimonio. En Anatolia, los tejidos de los yuruks, nómadas de Anatolia, los coloridos pañuelos de la región del Mar Negro, los vestidos tradicionales bindaldı del este de Anatolia, los shalvar, pantalones tradicionales muy anchos de la región del Egeo y las prendas tradicionales de Anatolia Central reflejan el clima y el modo de vida de las distintas geografías. El lenguaje común de toda esta diversidad es el mismo. La vestimenta no solo cubre el cuerpo de la persona, sino que también lleva consigo la tierra en la que vive, la comunidad a la que pertenece y la cultura heredada del pasado. En la vestimenta del mundo turco, el cinturón y el tocado no son solo accesorios complementarios, sino también importantes símbolos de identidad y de la vida. Los cinturones de plata, las hebillas bordadas y las piezas adornadas con piedras preciosas reflejan la elegancia y el estatus social, mientras que los motivos de soles, flores e infinidad que los decoran conservan los símbolos del pasado. Los tocados femeninos, por su parte, hacen visibles las diferentes etapas de la vida, como la juventud, el matrimonio, la maternidad, el luto y la vejez. Los colores, los motivos, los tejidos y las formas de los tocados también se convierten en un documento de identidad sin palabras que revela de qué región y de qué comunidad procede una persona. Aunque la vida moderna ha reducido el uso cotidiano de la vestimenta tradicional, este patrimonio sigue vivo en bodas, festividades, festivales y eventos culturales. Los jóvenes diseñadores combinan antiguos motivos y tejidos con diseños contemporáneos, llevando el pasado al presente. Porque en la vestimenta tradicional no solo vemos prendas de vestir, también vemos las rutas de las migraciones, el trabajo de las madres, la memoria de las generaciones y el patrimonio cultural común del mundo turco. Se abre la tapa de un baúl, saca un vestido que ha permanecido guardado durante años. El color de la tela sigue siendo vivo, sus bordados aún brillan. Y entonces comprendemos que el tiempo no ha envejecido todas las cosas, porque hay cosas más fuertes que la tela. Un motivo es la memoria de un pueblo. Un color es la voz de una geografía. Una prenda es un puente que une el pasado con el futuro. La vestimenta del mundo turco es un gran puente cultural que se extiende desde los montes Altai hasta Anatolia y desde Siberia hasta los Balcanes. En cada uno de sus colores se esconde una vida y en cada uno de sus motivos un recuerdo. La vestimenta no solo nos habla del pasado, sino también del deseo del ser humano de expresar su identidad y de transmitir sus raíces al futuro. Que cada motivo sea un recuerdo, cada color una historia y cada prenda un camino que une el pasado con el futuro, hasta que las voces que nacen de las raíces vuelvan a resonar. Estimados oyentes, acaban de escuchar el programa de esta semana. Nos vemos la próxima semana en la misma hora, en la misma frecuencia. Hasta entonces.
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Casa, la antigua puerta del Mediterráneo. ¿Para qué sirve un puerto? Los barcos llegan y parten. Las cargas se desembarcan, los barriles se alinean, los registros se cierran. Para la mayoría de las personas, un puerto no es más que una parada ordinaria donde se realiza el comercio. Pero hay otros puertos, que no transportan solo mercancías, sino la memoria colectiva de la humanidad. Sus olas no guían solo a los barcos, sino también el curso de la historia. Hoy volvemos el rostro hacia el viento salado del Mediterráneo. Nos dirigimos hacia una orgullosa orilla que durante miles de años ha atraído la mirada de los grandes imperios y que ha sido uno de los pasos más importantes del Mediterráneo Oriental, Gaza. Esta ciudad, que hoy en las pantallas de televisión aparece la mayoría de las veces asociada únicamente a la guerra, el asedio y la destrucción, es en realidad uno de los centros comerciales más antiguos, más arraigados y más ricos de la historia de la humanidad. Corramos un poco el velo del presente y abramos juntos la puerta a la historia de 5.000 años de Gaza. Imaginemos ahora un mapa en nuestra mente. A un lado las antiguas tierras de Egipto, al otro Arabia y Mesopotamia. Al norte Damasco, Anatolia y Europa a través del Mediterráneo. Y en esa estrecha franja costera donde todos estos caminos confluyen, se alza una sola ciudad, Gaza. Gaza no era solo mar. Era también una de las paradas más estratégicas de la Vía Maris, es decir, el Camino del Mar, una de las rutas comerciales terrestres más importantes del mundo antiguo. Esta antigua ruta que partía de Egipto se extendía a través de Gaza hacia Damasco, Anatolia y Mesopotamia. Por eso, no solo el puerto de esta ciudad, sino también sus caminos, nunca estuvieron vacíos. La geografía le había otorgado a Gaza una posición tal que quien controlaba esta ciudad controlaba también uno de los cruces más importantes del comercio entre el Oriente y el Occidente. Por esta razón, a lo largo de la historia, numerosos estados e imperios quisieron poseer esta ciudad. Retrocedamos ahora miles de años en el tiempo. Los faraones egipcios, en sus campañas hacia Asia, utilizaban Gaza no como una simple parada, sino como una base estratégica. En los registros de campaña de Tutmosis III, que reinó en el siglo XV a.C., y en las cartas de Amarna, Gaza aparece como uno de los centros administrativos y militares más importantes de Egipto en Asia. Los ejércitos que dejaban atrás el calor abrasador de los desiertos se encontraban aquí por primera vez con la fresca brisa del Mediterráneo. Gaza no era solo una fortaleza fronteriza, era una de las puertas de Egipto hacia el Oriente. Pero lo que hizo verdaderamente inolvidable a Gaza no fueron las guerras, sino el comercio. Existe esa ruta del incienso que aparece con tanta frecuencia en los libros de historia. Caravanas de cientos de camellos que partían de los ardientes desiertos del sur de Arabia. Tras semanas, a veces meses de viaje, el primer gran puerto mediterráneo al que llegaban era Gaza. La carga de las caravanas no era ordinaria. Mirra sagrada, resina de olíbano, costosos inciensos, canela y pimienta negra, llegadas de la India, piedras preciosas. El aroma del desierto se encontraba en el puerto de Gaza con la sal del Mediterráneo. Las preciosas mercancías que aquí se cargaban en los barcos partían rumbo a Alejandría, Atenas, Roma y los cuatro rincones del Mediterráneo. Y la naturaleza de esta ciudad ofrecía al mundo no solo especias, sino también otra riqueza. En las fuentes del periodo romano antiguo y en algunos relatos históricos, las arenas costeras de los alrededores de Gaza son mencionadas entre las fuentes de sílice de calidad utilizadas en la producción de vidrio.
Aunque Gaza no fue el único centro de producción de vidrio en la antigüedad, la región destacó como uno de los importantes centros de producción y comercio de vidrio del Mediterráneo Oriental. Gaza era una de esas ciudades que producía elegancia incluso con la arena de su suelo. Ahora recuéstense y cierren los ojos. Estamos en una cálida mañana mediterránea del siglo II después de Cristo. El sol acaba de salir. Los mástiles de los barcos mercantes de madera que atracan en el puerto se elevan hacia el cielo. Los camellos de la caravana recién llegada se han echado sobre la arena con sus pesados sacos de especias. El sonido de los cencerros de los camellos se mezcla con los graznidos de las gaviotas. En el mercado hay un gran bullicio. En un rincón, un mercader fenicio presenta sus mercancías. En otro, un comerciante romano examina linos egipcios. Un beduino que ve el mar por primera vez en su vida y un marinero que ha pasado toda su existencia sobre las olas están de pie uno al lado del otro en la misma plaza. Gaza era como una gran plaza del mundo donde no solo se encontraban las mercancías, sino también las lenguas, las culturas, las creencias y las historias. ¿Quiénes no han pasado por esta ciudad? Egipcios, asirios, babilonios, persas, Alejandro Magno, romanos y bizantinos. Después, con las conquistas islámicas, la ciudad entró en una nueva era. Los omeyas, los abbasíes, los mamelucos y después la administración otomana durante aproximadamente 4 siglos. A lo largo de los siglos, los gobiernos cambiaron, los mapas se redibujaron, los imperios ascendieron y cayeron. Pero Gaza siguió viviendo. Fue destruida en innumerables ocasiones y cada vez se volvió a levantar.

0: Hoy, cada vez que los arqueólogos excavan en el suelo de Gaza, es como si abrieran una nueva página en la historia. Restos de puertos de la Edad del Bronce, calles con columnatas del periodo romano, mosaicos bizantinos, cerámicas y tumbas. Gaza sigue preservando bajo su suelo una memoria de miles de años y una de las huellas más llamativas de esa memoria se esconde en su propio nombre. En los registros egipcios del siglo XV a.C., el nombre de esta ciudad aparece como Gazat. En las tablillas asirias también aparece de manera similar. El nombre Gaza, que usamos hoy en árabe, proviene de la misma raíz. El número de ciudades en el mundo cuyo nombre ha seguido viviendo en gran medida durante 5.000 años es realmente muy escaso. Hoy, cuando se menciona Gaza, en la mente de muchas personas quizás solo aparecen imágenes de destrucción, asedio y dolor. Sin embargo, esta ciudad milenaria es una de las paradas más importantes de la memoria colectiva de la humanidad. Una puerta mediterránea a la que durante miles de años los barcos atracaban con esperanza, en cuyo viento flotaban aromas de especias, y donde confluían diferentes lenguas, culturas y personas. Conocer el pasado es una de las claves más poderosas para comprender el presente. A veces, para conocer verdaderamente una ciudad, no basta con mirar el humo del presente. Es necesario contemplar ese antiguo puerto que lleva miles de años abriéndose al mar. Pero las historias ocultas de Palestina no solo se escribieron en los puertos. A veces se guardaron en el silencio de una cueva del desierto, y a veces esperaron entre antiguos pergaminos que ninguna mano había tocado durante 2.000 años. En el próximo episodio entreabriremos la puerta de esas silenciosas cuevas que nos llevarán a uno de los descubrimientos arqueológicos más grandes de la historia de la humanidad, los manuscritos del Mar Muerto. Hasta la próxima vez.
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Hemos llegado al final de nuestra emisión de hoy en la radio de La Voz de Turquía. Les deseamos a todos un hermoso día. Hasta mañana.

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Como siempre, nuestra programación empezará con las noticias de la jornada y continuará con los siguientes espacios: Puentes entre corazones, Gaza, voluntad e humanidad en medio del hambre y el tema del día, el gasoducto entre Turquía y la República Turca de Chipre del Norte cambiará por completo el equilibrio energético de su región. Soy Gamze y el operador de control es Gökhan Polat.

che tal saluto ste stancara? Titolaris del dia. Ministro de Asuntos Exteriores turco. El pacto de la Meca refleja la defensa colectiva de la OTAN. De la Espreya, presidente de Colombia, del diálogo agotado con grupos armados al lazo con Israel. El jefe del CENTCOM estadounidense visita Israel para dialogar sobre Irán y Gaza. Y los detalles. Luego de la firma del acuerdo de la Meca entre Turquía, Arabia Saudí y Pakistán, comienzan a conocerse más detalles sobre el alcance y los objetivos del pacto de defensa. El ministro de Relaciones Exteriores turco Hakan Fidan explicó que es técnicamente equivalente a la cláusula de defensa mutua del artículo 5 de la OTAN, pero con una diferencia clave. No identifica a un enemigo común ni apunta contra ningún país en particular. En una entrevista exclusiva con la agencia de noticias Anadolu este sábado, Fidan ofreció la explicación más detallada hasta ahora sobre el histórico pacto trilateral que describió como una respuesta necesaria ante la creciente inestabilidad en la región. El acuerdo de defensa de la Meca es técnicamente igual al artículo 5 de la OTAN, afirmó Fidan en referencia a la disposición de defensa colectiva de la alianza, que considera un ataque contra uno de sus miembros como un ataque contra todos. El pacto no especifica ninguna amenaza común, señaló. Agregó que los tres países llegaron al acuerdo al considerar que la creciente inestabilidad regional hacía necesario establecer un marco organizado de defensa colectiva. Fidan también afirmó que la visión del presidente de Turquía, Recep Tayyip Erdogan, es ampliar el acuerdo de la Meca para defensa conjunta más allá de los tres países e incorporar, si fuera necesaria, a otras naciones dentro de este marco. Como una señal importante sobre una posible ampliación del pacto, Fidan dijo que cree que Egipto se sumará al acuerdo en su próxima etapa. El acuerdo de la Meca es un paso clave hacia una estabilidad duradera en una región marcada durante mucho tiempo por la inestabilidad desde la retirada del Imperio Otomano, afirmó Fidan. El ministro explicó que el acuerdo surgió de una necesidad estratégica concreta, el reconocimiento de que Oriente Medio y las zonas que lo rodean atraviesan un periodo de inestabilidad grave y prolongada que requiere una respuesta coordinada de las principales potencias regionales. La alianza trilateral reúne a tres de las principales potencias militares y económicas del mundo musulmán: Turquía, miembro de la OTAN y con uno de los mayores ejércitos de la alianza, Arabia Saudí, el país árabe con mayor gasto militar, y Pakistán, una potencia nuclear que cuenta con uno de los mayores ejércitos permanentes de Asia. En relación con la isla de Chipre, Fidan señaló que Turquía no reconoce a la parte greco-chipriota como un estado y subrayó que deben respetarse los derechos de los turco-chipriotas. No reconocemos a la parte greco-chipriota como un estado. Si ustedes no reconocen los derechos de los turco-chipriotas, yo tampoco reconozco su condición de estado. Ustedes no son el estado establecido en 1960, afirmó. Fidan también señaló que la paz y la estabilidad en la isla de Chipre se deben a la presencia de las tropas turcas en la isla. Abelardo de la Espreya juró como nuevo presidente del país tras ganar la segunda vuelta de las elecciones de junio, poniendo fin a 4 años de gobierno del exmandatario Gustavo Petro y abriendo una etapa marcada por la promesa de endurecer la lucha contra los grupos armados y redefinir las principales alianzas internacionales, empezando por Estados Unidos e Israel.
El abogado y empresario de 48 años, apodado El Tigre, aprovechó su investidura para anunciar desde Cali el inicio de un periodo que, según sus palabras, estará orientado a recuperar el orden, la autoridad y la libertad. El gobierno de la Estrella anunció la creación de la Comisión Económica Binacional Colombia-Israel y los planes para una visita oficial de una delegación colombiana en octubre. La reorientación de la política exterior también se refleja en los vínculos con Estados Unidos. De la Estrella ha mostrado una fuerte cercanía con el presidente Trump y ha prometido reforzar la cooperación con Washington después de los constantes choques entre Petro y el mandatario estadounidense.

0: Sí. Como una de sus primeras decisiones, anunció que Colombia se sumará al Escudo de las Américas, una iniciativa regional impulsada por Trump para reforzar la coordinación contra el crimen organizado transnacional. Trump respaldó al abogado y empresario durante su camino hacia la presidencia y lo describió como el candidato capaz de restablecer el orden público en Colombia. Funcionarios del Departamento de Estado de Estados Unidos anunciaron que buscarán trabajar con el Congreso estadounidense para aprobar un paquete de asistencia de 1.000 millones de dólares para el nuevo gobierno. Colombia registra dos ataques con explosivos en el primer día de la Estrella como presidente. El primer día de Abelardo de la Estrella como presidente de Colombia estuvo marcado por dos ataques con explosivos en distintos puntos del país que dejaron al menos un policía muerto y varias personas heridas, mientras el nuevo gobierno puso en marcha sus primeras medidas y operaciones en materia de seguridad. Los hechos ocurrieron apenas un día después de la investidura del mandatario en Cali, donde De la Estrella había delineado una política de mayor presión contra los grupos armados y les había advertido que tienen dos caminos: someterse al imperio de la ley o enfrentar la fuerza pública. Las explosiones en Cauca y Cesar, junto con las primeras operaciones militares del nuevo gobierno, volvieron a poner en primer plano uno de los principales desafíos que enfrenta la nueva administración, la violencia de los grupos armados que afecta al país. El primero de los ataques se registró en el municipio de Santander de Quilichao, en una carretera que conecta los departamentos de Cauca y Valle del Cauca, donde un vehículo cargado con explosivos destruyó un peaje en construcción sobre la vía Panamericana. Dos vigilantes que custodiaban la infraestructura sufrieron heridas leves. Según el reporte del ejército, uno de los guardias en el sitio relató que una persona abandonó el vehículo en el lugar y luego huyó en una motocicleta antes de la detonación. El jefe del CENTCOM estadounidense visita Israel para dialogar sobre Irán y Gaza. El general Brad Cooper, jefe del Comando Central de Estados Unidos, realizó una breve visita a Israel para dialogar con altos mandos militares sobre la situación en Irán y la asediada Franja de Gaza, según informó la emisora pública israelí Kan. Cooper llegó tras reuniones en Bahrein y los Emiratos Árabes Unidos destinadas a reducir las tensiones regionales, ya que persisten las tensiones entre Washington y Teherán tras los recientes enfrentamientos militares.
1: Seguimos presentando las noticias en la voz de Turquía.
0: Un incendio forestal obliga a evacuar a 20.000 personas en la Columbia Británica, Canadá. Las autoridades canadienses declararon el estado de emergencia tras un incendio forestal de rápida propagación que obligó a evacuar a más de 20.000 personas en la Columbia Británica. El primer ministro David Abbey declaró que se habían producido pérdidas significativas de viviendas y propiedades y que algunas personas quedaron atrapadas debido al rápido cambio de las condiciones. Según los informes, más de 50 personas fueron evacuadas en helicóptero de una comunidad mientras las llamas avanzaban. El presidente de Estados Unidos, Donald Trump, destacó la paz en curso en la región del Cáucaso Sur durante sendas conversaciones telefónicas con el presidente de Azerbaiyán, Ilham Aliyev, y el primer ministro de Armenia, Nikol Pashinyan. Según un comunicado publicado el sábado por la oficina de Pashinyan,

Pashinyan, perdón, el primer ministro armenio agradeció a Trump por haber organizado una cumbre de paz en Washington el 8 de agosto de 2025 y por haber firmado como testigo la declaración conjunta adoptada durante el encuentro. Pashinyan también destacó el papel decisivo de los esfuerzos personales de Trump en el establecimiento de la paz. Irán. Mantendremos el control del estrecho de Hormuz hasta que Estados Unidos acepte todas nuestras condiciones. El portavoz del Cuerpo de la Guardia Revolucionaria Islámica de Irán, el general de brigada Hussein Mohibbi, afirmó que la estrategia de su país consiste en mantener el control del estrecho de Hormuz hasta que Estados Unidos acepte todas las condiciones de Teherán. Mohibbi hizo estas declaraciones a la televisión estatal iraní en las que evaluó la situación en torno al estrecho de Hormuz. Mohibbi señaló que el estrecho de Hormuz no es actualmente para Irán únicamente una vía marítima, sino también un escenario de conflicto y afirmó, nuestra estrategia es mantener el control del estrecho hasta que el enemigo acepte nuestras condiciones. Irán fija seis condiciones a Estados Unidos para la reapertura del estrecho de Hormuz. Mientras las conversaciones con Estados Unidos siguen estancadas, Irán ha puesto sobre la mesa seis condiciones para reabrir el estrecho de Hormuz, una de las rutas marítimas más estratégicas del mundo. El secretario presentó seis condiciones para permitir la reanudación del tránsito por Hormuz. El Pentágono pide a las empresas de defensa que aceleren la producción ante la disminución de las reservas de municiones en la guerra con Irán. El Departamento de Defensa de Estados Unidos, Pentágono, pidió a las empresas de la industria de defensa que aceleren la producción y entrega de armamento debido a la disminución de las reservas de municiones como consecuencia de los ataques contra Irán. La guerra con Irán agotó las reservas de municiones. Acaban de escuchar las noticias de la jornada.

Puentes entre corazones. De los cielos a las páginas, las casas de pájaros, las piedras de descanso y las fundaciones del conocimiento. A lo largo de la historia de la humanidad, las civilizaciones se han medido por las enormes estructuras que han dejado tras de sí. Sin embargo, existe una civilización cuya grandeza no se encuentra únicamente en la majestuosidad de la piedra, sino en la delicadeza de la misericordia que supo guardar en su interior. Cuando las personas de estas tierras entendieron la propiedad como un depósito eterno, no se limitaron a saciar el hambre de los seres humanos. También protegieron al pájaro que vuela en el cielo, al viajero cansado del camino y al conocimiento que ilumina la mente. El espíritu de la fundación benéfica alcanzó aquí tal altura que la propiedad se convirtió en refugio no solo para los seres humanos, sino también para un gorrión en el cielo, para una cigüeña de ala rota, para un cargador agotado en los caminos y para el conocimiento, alimento del pensamiento. Hoy emprendemos un recorrido que va desde los pequeños palacios esculpidos en los muros de mármol hasta el primer hospital para animales del mundo. Desde las piedras de descanso que aliviaban los hombros cansados hasta el profundo silencio de las bibliotecas impregnadas del aroma de los libros. ¿Están listos para ser testigos de cómo se consagraron la misericordia y la razón y de cómo una civilización inclinó su respeto ante los seres vivos, los viajeros y el conocimiento?

Quando si osserva la facciata soleata e protegida dal vento di una antigua mezquita, una madrasa o una biblioteca, se pueden ver pequeños balcones tallados en la piedra, diminutas ventanas y a veces incluso pequeñas cúpulas. Son casas de pájaros, verdaderos palacios de fundación en el cielo. Para las personas del Imperio Otomano, los pájaros no eran simples criaturas, eran los siervos mudos de Allah y el adorno del cielo, para que no murieran congelados en el frío del invierno ni quedaron sin refugio en las tormentas, colocaron estas delicadas obras de arte en los lugares más protegidos de los edificios. Estas casas no eran simples nidos de piedra. Detrás de ellas existía una poderosa voluntad de fundación. Algunos documentos fundacionales reservaban presupuestos especiales para distribuir grano y alimento a las aves durante el invierno. Los elegantes nidos, que aún pueden verse en lugares como la mezquita Yeni Valide de Üsküdar, la mezquita Ayazma o el complejo de Shah Sultan en Eyüp, son en realidad una carta de gratitud escrita en mármol. Un reconocimiento del ser humano hacia todo el universo, no solo hacia su propia especie. La casa de pájaros representa el punto más alto donde termina la idea de propiedad y comienza el deseo de preservar la vida. Cuando descendemos a la tierra, a los caminos polvorientos y empinados, aparece otro monumento de la conciencia humana, las piedras de descanso. En tiempos antiguos, transportar cargas era una lucha por la supervivencia y viajar entre ciudades suponía una enorme prueba de paciencia. En las empinadas colinas de Estambul o en las solitarias rutas de caravanas de Anatolia, las fundaciones colocaban piedras de descanso en los lugares donde los cargadores y viajeros quedaban sin aliento por el cansancio. Estas piedras, de aproximadamente un metro de altura, permitían que una persona apoyara la pesada carga que llevaba en la espalda sin depender de nadie para recuperar el aliento y reunir fuerzas. Los registros de las fundaciones cuentan que incluso la limpieza de estas piedras se realizaba con devoción, casi como un acto de culto. La civilización de la fundación, que llevaba agua desde kilómetros de distancia hasta las fuentes de los caminos y construía caravasares en rutas desiertas, transformó la dureza del camino en el consuelo de la compasión. El viento, que seca el sudor de la frente de un viajero, es a veces la mano fresca de un benefactor que se extiende desde siglos atrás. En este sistema no existe el extranjero. Todo viajero que emprende el camino es un huésped digno bajo el paraguas de la fundación. Pero la civilización de la fundación no solo pensó en el cuerpo ni en los seres vivos, también hizo eterno el elemento esencial que hace humano al ser humano, el conocimiento. Las madrasas y bibliotecas de fundación son la prueba de que el conocimiento no podía venderse y de que el mérito estaba por encima de todo. El saber no era un privilegio, sino un derecho que pertenecía a todos. Para el estudiante que entraba en una madrasa, todo estaba garantizado por la fundación: su comida, su alojamiento, sus libros e incluso una pequeña asignación para las festividades. Los reglamentos de las bibliotecas de fundación siguen siendo hoy una lección. En los documentos fundacionales de la Biblioteca Köprülü o la Biblioteca Ragıp Paşa, por ejemplo, se detallaba minuciosamente cómo debían protegerse los libros de la humedad, cuánto debían

debía ganar el bibliotecario y cómo debían encenderse las velas para que los estudiantes pudieran estudiar en silencio. En ellos se decía que las puertas permanezcan abiertas desde la salida hasta la puesta del sol para todo aquel que busque conocimiento, que los libros sean protegidos de la humedad y tratados como tesoros. Algunos documentos incluían una cláusula aún más impactante. Los libros de esta biblioteca no podrán sacarse bajo ninguna circunstancia. Sin embargo, cualquiera podrá entrar y leerlos dentro tanto tiempo como desee. Era una garantía destinada a impedir la monopolización del conocimiento y convertirlo en una inteligencia compartida por toda la sociedad. En las madrasas, los círculos de enseñanza, desde el salario del maestro hasta la tinta del estudiante, se financiaban con los ingresos de las fundaciones. De este modo, el conocimiento podía desarrollarse libremente, sin someterse a ningún poder político ni económico. Gracias a la fundación, el conocimiento se liberó y la propiedad se puso al servicio del saber. Pero la misericordia no se limitó a un pequeño nido de pájaros. En estas tierras existió otro ejemplo extraordinario de delicadeza, el Gurabajanei Laklakan, mencionado al comienzo. Su nombre significa aproximadamente la casa de las cigüeñas desamparadas. Fundada en el siglo XIX en Bursa, esta singular fundación estaba destinada a curar y alimentar a las cigüeñas cansadas, heridas o con alas rotas durante su ruta migratoria. Ubicada en una casa junto al puente Irgandi, esta fundación representa uno de los niveles más altos de conciencia moral alcanzados por la humanidad. Este espíritu, que sabía que la misericordia no se debía solo a los seres humanos, sino también a los viajeros heridos del cielo, curaba a las cigüeñas y las cuidaba hasta que podían volver a volar. Los escritores y viajeros de la época relataban con admiración cómo los habitantes de Bursa alimentaban con sus propias manos a las cigüeñas heridas y vigilaban la puerta de esta institución como verdaderos guardianes de la compasión. El Gurabajanei Laklakan es el nombre de esa mirada profunda que al mirar al cielo no ve solo las nubes, sino también un ala herida. El ala rota de una cigüeña, la piedra de descanso de un viajero y el libro de un erudito. Todos son ramas del mismo gran árbol que se alimenta de una única fuente de misericordia. La fundación es el nombre del profundo respeto hacia cada fragmento de la vida. Ese espíritu que construyó palacios para los pájaros del cielo, curó a las cigüeñas heridas, ofreció piedras de descanso a los cargadores cansados e iluminó la mente de los jóvenes con libros, no surgió para acumular riqueza, sino para inmortalizarla compartiéndola. Cuando hoy contemplamos estas obras, en realidad no solo vemos el pasado, también vislumbramos un futuro más noble para la humanidad. Haz vivir para que vivas. Lee para que sepas. Hemos llegado al final de este episodio en el que seguimos las huellas de una vida dedicada a los seres vivos, a los viajeros y al conocimiento. Pero el océano de la fundación es infinito. Nos encontraremos de nuevo en las grandes historias de sanación donde el agua, la música y el amor se convierten en remedio. Permanezcan en el camino de la misericordia y de la razón. Una mano se extiende, una vida cambia y entonces la historia se completa. Nos encontraremos la próxima semana en Puentes entre Corazones.

El gasoducto entre Turquía y la República Turca de Chipre del Norte cambiará por completo el equilibrio energético de la región. Se firmaron los acuerdos para la construcción del gasoducto que unirá a Turquía y a la República Turca de Chipre del Norte a través del fondo marino. Ankara, que ya llevó agua desde Anatolia hasta la isla chipriota, dará ahora un paso que influirá directamente en el equilibrio energético de la región. El gasoducto no solo impulsará el desarrollo del norte de la isla, sino que también permitirá a Ankara posicionarse desde ahora ante posibles escenarios futuros. Hoy les presentamos el análisis preparado por Sertaç Aksan para TRT Noticias sobre este tema. Con los pasos regionales y globales que ha emprendido en los últimos años, Turquía ha atraído la atención internacional y ha sentado las bases de un corredor que no solo beneficiará a la República Turca de Chipre del Norte, sino que también podría extenderse desde el Mediterráneo Oriental hasta Anatolia e incluso llegar a Europa del Este. Con el memorando de entendimiento firmado entre Turquía y la República Turca de Chipre del Norte, comenzaron oficialmente las labores de construcción de un gasoducto de gas natural submarino que unirá a ambos países. Después de haber llevado agua a la República Turca de Chipre del Norte mediante tuberías en el marco del proyecto del siglo, Turquía se dispone ahora a transportar gas natural al norte de la isla. Se trata de una iniciativa que puede calificarse en todos los aspectos como un verdadero cambio de paradigma. Se reconfigurará el equilibrio energético regional. Está previsto que el gasoducto entre Turquía y la República Turca de Chipre del Norte tenga una longitud de 101 kilómetros. De ese total, 97 kilómetros se construirán bajo el mar. La infraestructura partirá de Anamur y llegará hasta Teknecik, será bidireccional y se prevé que entre en funcionamiento en 2028. Por supuesto, interpretar esta iniciativa de Ankara únicamente desde la perspectiva del gas natural sería insuficiente. Existe un amplio consenso a nivel internacional en que Turquía viene impulsando desde hace tiempo iniciativas transformadoras en el Mediterráneo Oriental basadas en la energía. El proyecto del gasoducto submarino también contribuirá a reconfigurar el equilibrio energético regional y la integración de las infraestructuras en favor de Ankara. El proyecto, que avanza gracias a los intensos esfuerzos del ministro de Energía y Recursos Naturales, Alparslan Bayraktar, permitirá a corto plazo reforzar la seguridad del suministro de gas, la seguridad eléctrica y el proceso de transición hacia una economía descarbonizada en la República Turca de Chipre del Norte. A largo plazo, la iniciativa también abrirá nuevas perspectivas para la conectividad en el Mediterráneo Oriental y para los actores de la región. Por ejemplo, es muy probable que el gas natural extraído de los ricos yacimientos del Mediterráneo Oriental llegue primero a la República Turca de Chipre del Norte y desde allí sea transportado a Anatolia. Entre los escenarios contemplados también figura la posibilidad de utilizar la amplia red de gas de Turquía para llevar el gas del Mediterráneo Oriental a Europa Central y Europa del Este. También tendrá un impacto directo en la generación de electricidad en la República Turca de Chipre del Norte. La decisión de Turquía de llevar primero agua y ahora gas natural a la República Turca de Chipre del Norte repercute en realidad en el conjunto de la isla. El proyecto de tender un cable eléctrico directo hasta la región tropieza con las objeciones políticas de la administración.

administración greco-chipriota del sur de Chipre, debido a las normas que rigen la red eléctrica europea. La iniciativa de Ankara de construir un gasoducto ofrece una alternativa independiente que supera este obstáculo burocrático multilateral, al llevar a la isla no la electricidad en sí, sino la fuente con la que se genera. En otras palabras, Turquía no suministra electricidad, sino el recurso energético que permitiría producirla en la República Turca de Chipre del Norte. Por supuesto, la situación tiene otra dimensión. Las principales centrales eléctricas de la República Turca de Chipre del Norte son relativamente antiguas, por lo que utilizan combustibles más costosos y menos respetuosos con el medio ambiente. Todo ello se traduce en una generación de electricidad más cara. Con el proyecto del gas natural, esta situación también comenzará a revertirse. Se reducirán los costos de generación eléctrica de la República Turca de Chipre del Norte y además se allanará el camino para el cumplimiento anticipado de las normas medioambientales establecidas por la Unión Europea para 2030, incluso antes de que lo haga la administración greco-chipriota del sur de Chipre. Con este proyecto, Turquía añade un nuevo eslabón al proceso iniciado con el suministro de agua. El objetivo fundamental es reforzar la conectividad entre Turquía y la República Turca de Chipre del Norte desde los puntos de vista económico, jurídico y geopolítico. Todo indica que la agenda de Turquía respecto a la República Turca de Chipre del Norte y al Mediterráneo Oriental seguirá siendo intensa. En última instancia, Ankara aspira tanto a situar a la República Turca de Chipre del Norte, que Turquía considera una causa nacional, en una posición mucho más relevante, como a consolidar aún más su papel en el equilibrio geopolítico del Mediterráneo Oriental.

Destruir la educación, un objetivo insidioso de un genocidio. Hoy les sugiero echar un vistazo al amor de los palestinos por el conocimiento. El libro sagrado, el Corán, que guía sus vidas, comienza con la palabra, lee. Han abrazado con todo su corazón este mandato del Creador. Sobre ellos han caído toneladas de bombas, sus hogares han sido destruidos, sus familias han muerto como mártires y ellos mismos han resultado heridos, pero nunca han renunciado a estudiar. Este amor no comenzó en octubre de 2023. Es una herencia que perdura desde hace siglos y que se transmite de generación en generación, un legado de conocimiento. Veamos ahora algunos datos sobre la educación en Gaza, ese pequeño territorio palestino de apenas 365 kilómetros cuadrados que se ha convertido en la conciencia del mundo y que brilla como un diamante en todos los sentidos. En Gaza, donde el 70% de la población está formada por refugiados o descendientes de refugiados, la tasa de alfabetización se sitúa entre el 97% y el 98%, superando la de muchos países en desarrollo. Entre los jóvenes, la alfabetización es prácticamente universal. A pesar de la extrema densidad de población en un territorio habitado por aproximadamente 2 millones de habitantes, los gazatíes cuentan con valiosas instituciones como la Universidad Islámica de Gaza, la Universidad Al-Azhar y la Universidad Al-Aqsa. La tasa de matriculación en la educación primaria supera el 95%. La tasa de permanencia en la educación secundaria es relativamente alta. Y pese a las condiciones de la región, la tasa de acceso a la educación universitaria es digna de reconocimiento. Entre las áreas de estudio que más atraen a los jóvenes destacan la ingeniería, la medicina, la educación y las ciencias de la computación. Como decíamos, el amor de los palestinos por la lectura comienza con el mandato lee del Corán. Ahora los invito a conocer a las personas apasionadas por el conocimiento en Gaza, reducida a escombros por Israel. Miren hacia la derecha. Está sentado un anciano de barba blanca en el balcón de una casa semiderruida cuyas paredes están marcadas por impactos de bala. Ha colgado una bandera palestina en una de las paredes del balcón y sostiene un ejemplar del Corán entre sus manos. Está absorto en la lectura del libro lleno de sabiduría del Señor de los mundos. La fecha es el 9 de agosto de 2025. Son días en los que el genocidio continúa con toda su brutalidad, aún sabiendo que una bala puede alcanzarlo en cualquier momento, que un dron puede lanzar una bomba sobre él o que un ataque aéreo puede reducirlo todo a escombros, desafía a la guerra con un libro en las manos. Su única arma es el conocimiento que comienza con el mandato de Allah, lee, y que promete a la humanidad igualdad, justicia y libertad. Otra escena de agosto 2025. Ven a ese anciano de camisa azul que

va corriendo, lleva en las manos bidones vacíos de agua. Transporta agua para las 6 familias, un total de 23 personas con las que comparte refugio. Se llama Ghanem Al-Attar. Es profesor y un experimento asesor jurídico.

55 y 57 de los convenios de Ginebra intenta despertar la conciencia del mundo ante el pueblo condenado al hambre y a la sed. Ghanem continúa con estas palabras. Destruyeron las viviendas, arrancaron los árboles, bombardearon los pozos y las plantas desalinizadoras. Lo perdí todo. Ya no existe mi asesoría jurídica. Ya no hay educación. Ya no queda ningún trabajo. No hay procesos judiciales ni tribunales. Lo destruyeron todo. Pero hay una verdad que ellos desconocen. Destruyeron los palacios de justicia, pero la justicia no desapareció. Bombardearon los hospitales, pero la atención sanitaria no desapareció. Lo reconstruiremos todo y lo haremos con más fuerza que nunca. A pesar del sufrimiento y de la injusticia que nos ha causado esta brutalidad, seguimos siendo fieles al lugar donde nacimos, a nuestra amada patria, tierra de determinación. Permaneceremos firmes y decididos. Lo juro por Allah. Lo juro por Allah. Lo juro por Allah. Aunque toda Gaza fuera destruida y solo quedaran un niño y una niña, crecerán, se casarán y reconstruirán Gaza. No nos someteremos ante nadie más que Allah. El 23 de enero de 2026, el médico noruego Mads Hilbert habla con documentos de las Naciones Unidas en la mano. Según el informe más reciente de la ONU, Israel ha destruido las 10 universidades de Gaza. Cabe señalar que todas las cifras que menciono provienen de informes de las Naciones Unidas. Un total de 63 edificios de instituciones educativas fueron completamente destruidos. Fui profesor invitado en la Universidad Al-Azhar de la ciudad de Gaza. La universidad quedó completamente destruida. Lo mismo ocurrió con numerosas escuelas primarias y centros de enseñanza secundaria. La destrucción de las universidades, los institutos de enseñanza secundaria y las escuelas primarias de Gaza forma parte de un objetivo destinado a arrebatar la esperanza al pueblo palestino, quebrar su columna vertebral y obligarlo a rendirse. En otras palabras, todo ello forma parte de otra forma de genocidio extremadamente sistemático, cuyo propósito es colonizar y desplazar al pueblo palestino. Sí, quienes aún conservan la conciencia saben que el genocidio que se vive en Gaza no tiene una sola dimensión y alzan su voz con firmeza contra ello. Sin embargo, los gazatíes muestran la misma fortaleza y la misma determinación, tanto frente al genocidio como frente al ataque contra la educación. La fecha es el 25 de diciembre de 2025. Estamos en el patio convertido en ruinas del complejo médico Al-Shifa. El Ministerio de Salud de Palestina organizó la ceremonia de graduación de 168 médicos palestinos. En 2026, otros 230 médicos prestaron juramento e iniciaron su ejercicio profesional. No eran estudiantes que hubieran completado sus estudios en cómodas aulas, bibliotecas silenciosas o un sistema educativo organizado. Eran jóvenes cuyas universidades y hogares fueron bombardeados mientras estudiaban y que perdieron a sus familias. Uno de los recién graduados, el doctor Izzettin Lulu, lo relata así. Estábamos atrapados en el hospital Al-Shifa. Exactamente en el mismo lugar donde estoy ahora, dentro del servicio de urgencias. Con una mano trataba las heridas de los pacientes y con la otra intentaba mantenerme en pie. Fue entonces en medio del servicio de urgencias cuando recibí la noticia más devastadora que puede soportar un corazón. 20 miembros de mi familia fueron martirizados al mismo tiempo. Entre ellos estaba mi padre, cuyo cuerpo sigue aún bajo los escombros. Lo que comparto no es solo mi historia. Hoy, al estar de pie en esta plataforma, cada uno

uno de nosotros lleva consigo la historia de una pérdida. De esas pérdidas aprendimos que un médico no se define únicamente por los conocimientos que posee, sino también por su paciencia y por su capacidad de permanecer firme incluso cuando todo a su alrededor se derrumba. Los maestros palestinos siguieron trabajando incluso sin recibir salario. Impartieron clases tanto en tiendas de campaña como por medios virtuales. Cada niño sentado en el aula era como un hijo de para ellos y no entregaron a sus hijos a la ignorancia. Sin embargo, el 6 de enero de 2026, la Agencia de las Naciones Unidas para los Refugiados de Palestina en Oriente Próximo puso fin al empleo de 571 trabajadores gazatíes y rescindió sus contratos. La fecha es el 10 de enero de 2026. Dua, una maestra obligada a abandonar Gaza y dejar su escuela, envía un mensaje de voz para despedirse de sus alumnos. Buenos días, noveno grado. ¿Cómo están? Echo de menos saludar a mis estudiantes, a mis niños y a mis seres queridos. Ustedes son los estudiantes más lindos y maravillosos del mundo. Los extraño muchísimo a todos. Echo de menos hablar con ustedes y ver sus rostros llenos de ternura. Perdónenme por no haber podido despedirme. Tuve que marcharme de manera repentina e inesperada. Les deseo lo mejor a cada uno de ustedes. Si Allah quiere, los días que vienen serán aún mejores. Mi consejo es que nunca abandonen la educación y que jamás dejen de buscar el conocimiento. Mashallah. Cada uno de ustedes es extraordinario. Cada uno es especial a su manera. El futuro los espera. Por eso no se rindan ante las circunstancias que están viviendo. Con el tiempo, el destino volverá a sonreírles. No olvidemos que Gaza es una tierra que resistió tanto al colonialismo británico como a la ocupación israelí. Es conocida como la Tierra del Honor, porque ha sido el hogar de los incansables defensores de la causa palestina. Gaza es también el lugar de nacimiento en el año 767 de Muhammad ibn Idris ibn al-Abbas, conocido como el Imán al-Shafi, una de las mayores figuras del saber en la historia del Islam. Los habitantes de esta tierra del honor protegen, incluso a costa de sus vidas, el legado de conocimiento que recibieron de sus antepasados.

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Hemos llegado al final de nuestra emisión de hoy en la radio de La Voz de Turquía. Les deseo